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1: Son las 7 con 34 minutos.
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1: Son las 8 con 2 minutos. 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
1: Son las 8 con 34 minutos.
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1: Son las 9 en punto.
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1: Son las 9 con 30 minutos.
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1: Son las 10 con un minuto.
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1: Son las 10 y 33 minutos.
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1: Son las 11 con un minuto. 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
1: Son las 11:30.
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1: Son las 12 con un minuto. 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

Maestro Leandro Díaz.

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1: Son las 12 con 32 minutos.
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1: Es la una en punto.
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1: Es la una con 30 minutos.
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1: Es la 1 y 59 minutos.
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1: Son las 2:33.

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1: Son las 3 con un minuto.
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1: Son las 3 y 31 minutos.
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1: Son las 4 con un minuto.
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1: Son las 4 y 33 minutos.
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1: Son las 5 con un minuto.
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0: Buenos días, señora campesina y señor campesino. Mientras inician sus jornadas, permítannos enviarles un saludo de admiración por la bonita labor que realizan en sus casas y en sus patios. Que sea un día cargado de bendiciones y que siga sonando nuestro porro pelayero.
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1: Son las 5 con 30 minutos.
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1: Son las 5:59.

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0: ya huele a café y la hornilla está lista para cocinar los alimentos con la misma intensidad con la que puedes cocinar tus sueños. 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

0: 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Son las 6:32.
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1: Son las 7 y 31 minutos.
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0: Montería, ¿qué tal? Cordial saludo para todos ustedes, sean todos bienvenidos a este su espacio porque hoy es sábado. Te recuerdo que el sábado es el mejor día de la semana. Cordial saludo para todos los oyentes que a esta hora están en la sintonía en todos los rincones del departamento de Córdoba, Sucre, Bolívar y parte de Antioquia. Igualmente para aquellos que nos escuchan a través de nuestra página web www.unicordoba.edu.co y los que están a través de nuestra aplicación, la cual usted puede descargar desde su Play Store como Unicórdoba Estéreo. Reciban un cordial saludo de parte de Unicórdoba Estéreo en la dirección de la Oficina de Comunicaciones, Jorge Velázquez Crespo, dirección de Unicórdoba Estéreo, Eduardo Arturo García Martínez. Periodistas Fiorella García, Emi Llorente, Elinda Brujés González, Katherine Gloria, Andrés Herreza Cordero. Personal que se destaca en Unicórdoba Estéreo 90.0 FM a esta hora de la mañana. Todos en sintonía de Unicórdoba Estéreo, porque hoy es sábado. El sábado es el mejor día de la semana. Hoy es 6 de junio del año 2026, ya Montería está metido en fiesta. Sí, señor, y el sábado arranca con todo, concierto y todo. Bueno, les cuento que de acuerdo con los pronósticos del tiempo, según el IDEAN, los resultados, Montería tendrá un día hoy caluroso y húmedo, con alta probabilidad de lluvia y tormentas durante la tarde y parte de la noche, La temperatura máxima será de 32 grados, la mínima arrancó esta mañana con 26 grados. 26, 25, ¿no? Y las probabilidades de lluvia están entre el 60 y el 90% durante el día. La humedad totalmente elevada. Como lo dije hace un instante, posibles tormentas eléctricas. Esta recomendación es para quienes asistirán a eventos al aire libre. Se recomienda llevar, pues, sombrilla, impermeables. Haz esas cosas para protegerse por si, pues, es posible que se venga un chaparrón. La Feria Nacional de la Ganadería, pues, arranca con todo. La edición número 64 de la Feria Nacional de la Ganadería arranca del 5 al 15. En Montería, actividades culturales, musicales, turísticas, gastronómicas y, por supuesto, la atracción principal que es el reinado y la feria ganadera. Se destaca para este fin de semana, según la información oficial disponible, apertura de la programación de la feria y muestras culturales, actividades en el pueblito cordobés, exposición y muestras ganaderas, gastronomía típica cordobesa, presentación artística y musicales, espacios turísticos y familiares en el Coliseo de Feria Miguel Villamil Muñoz. Más adelante vamos a estar dando daticos de cómo va la feria, de cómo van las festividades en la ciudad de Montería. Así que hay que estar muy pendiente. Ya sabes, puedes marcarnos al 321-246-7671. Te lo repito, 321-246-7671. Este es el teléfono al cual usted puede comunicarse con nosotros y con mucho gusto le vamos a estar complaciendo y le vamos a estar compartiendo toda esta información para que usted esté muy pendiente de las ferias en la ciudad de Montería. Mi nombre es Rafael J. Caballero y estaré acompañándoles hasta las 10 de la mañana para compartir con ustedes buena música, mucho ambiente, información, algunos lanzamientos, en fin. Todo lo que hacemos los sábados aquí en este su espacio porque hoy es sábado. Te recuerdo que el sábado es el mejor día de la semana para que lo sigas disfrutando con nosotros y sigas compartiendo con la mejor música en todos los géneros, por supuesto, aquí a través de Unicórdoba Estéreo 90.0 FM. Te recuerdo que el sábado es el mejor día de la semana y vamos a continuar entregando música a esta hora.
1: Rafa Pérez canta vallenato, se llama esto, y suena más o menos como...
0: Es una canción que grabara inicialmente el maestro Silvio Brito con el Pangue Maestre
1: Y les presento
0: la canción de Rosendo Romero y que lleva por título Mi Poema, sonando a través de Unicórdoba Estéreo 90.0. ¿Y sabes por qué? Porque hoy es sábado y te quiero recordar que el sábado es el mejor día de la semana y en feria mucho más.
1: Rafa Pérez canta vallenato, se llama esto, y suena más o menos como...

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1: Siete, 52 minutos. Llega el grupo Niche, esto que lleva por título Sin Sentimiento.

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1: Llega el vallenato moderno, esto lo hace Oscar Santiago.
2: Y el gran
1: Honda lleva por título El Perdón, sonando a través de Unicórdoba Estéreo 90.0 FM.

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0: Bueno, ahí está el maestro Silvestre Dangón, esto que lleva por título La Difunta, sonando a través de Unicordo Estéreo 90.0 FM en Porque Hoy Es Sábado.
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0: Quiero recordar que el sábado es el mejor día de la semana y lo disfrutas a través de Unicordo Estéreo 90.0 FM. Vamos a reportar sintonía desde San Pelayo en el departamento de Córdoba. Para Roque Pablo Guzmán Carvajal, quien está en sintonía de Unicordo Estéreo en el municipio de San Pelayo. Para él nuestro cordial saludo, disfrutando a esta hora de la buena música. Capital Nacional del Porro, San Pelayo. Ya preparándose, ¿no? Ya viene, ya viene. Igualmente reportamos la sintonía de José Gregorio Guzmán Llanes en el municipio de Ceretey para su señora Yadi, que a esta hora también está en sintonía de Unicordoba Estéreo 90.0 FM. Conectados con nosotros a esta hora cuando ya tenemos en Colombia las 8 y 9 minutos. Estamos reportando también la sintonía de Mario Hernández a esta hora aquí en la ciudad de Montería, en el barrio, ya le digo. Él está en Vallejo a esta hora en sintonía de Unicordo Estéreo 90.0 y para doña Viviana Paternina, que también está en sintonía de Unicordo Estéreo, muchas gracias por compartir la mañana del día sábado, como dicen ellos, disfrutando un delicioso café y escuchando Porque Hoy Es Sábado.
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0: Reportamos la sintonía igualmente del cantautor monteriano Freddy Hernández, quien está en sintonía de Unicordo Estéreo. Muchas gracias por compartir la mañana. Igualmente nos escucha Ana Muñoz en el barrio El Quemado. Para ella nuestro cordial saludo, la vecina. Bueno, vecina, póngale todo el volumen allí, todo el volumen ahí a su radio, a su equipo de sonido. Ella dice que la mañana del sábado despierta toda la cuadra. Igualmente reportamos la sintonía de Rubén Furnieles, ingeniero agrónomo. Para él nuestro cordial saludo a esta hora también.
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0: Señor, te acompaña porque hoy es sábado. Con lo mejor de la música les presento este gran artista de la música salsa, el Ismael Ruiz, y esto lleva por título Te va a doler, sonando a través de Unicordo Estéreo. Te va a doler, sonando a través de Unicordo Estéreo 90.0 FM. ¿Y sabes por qué? Porque hoy es sábado. Te recuerdo que el sábado es el mejor día de la semana.

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1: Dentro de las nuevas figuras de la música vallenata aparece Oscar Gamarra haciendo este cover que lleva por título No me vuelvo a ilusionar, sonando a través de Unicordoba Estéreo 90.0 FM. ¿Y sabes por qué? Porque hoy es sábado y el sábado es el mejor día de la semana.
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1: Ya tenemos en Colombia las 8:22 minutos, 8:22 minutos. Avanza la mañana del día sábado a través de Unicórdoba Estéreo. Hoy es 6 de junio. El año 2026, estamos de feria, arrancó la feria en la ciudad de Montería. Hoy es sábado y estamos pegaditos allí junto a ti, ¿no? En tu radio, en tu equipo de sonido, ahí acompañándote en la mañana, en tu residencia a esta hora. Me imagino que ya debes estar desayunando. O pues si te levantas un poco tarde escuchando Unicórdoba Estéreo y tomándote tu tacita de café. Disfrutando porque, o mejor dicho, descansando porque lo que viene es duro, grande. La feria en la ciudad de Montería que arrancó desde el día de ayer. Feria Nacional de la Ganadería que se realiza del 5 al 15 de junio de 2026 en la ciudad de Montería. Actividades culturales, musicales, turísticas, gastronómicas, ganaderas, para toda la familia que quiera asistir. Ahí en el Coliseo Miguel Villamil Muñoz, en la ciudad de Montería. Actividades destacadas para este fin de semana, para hoy 6 y mañana 7. Así que hay que estar muy pendientes según la información oficial de la página de la feria. La apertura de la programación de la feria y muestra cultural, actividades en el pueblito cordobés, exposición y muestras ganaderas y equinas, gastronómica también, habrá muestra gastronómica típica del departamento de Córdoba, presentaciones artísticas y musicales, espacios turísticos y familiares para que usted pueda disfrutar con toda su familia, lo pueda disfrutar. Así que grandes conciertos también programados durante este fin de semana de feria, actividades de exposición pecuaria. Oiga, y Festival Bonche de Oro también aquí en la ciudad de Montería. Eventos empresariales y agropecuarios. Concierto masivo en el estadio 18 de junio. Esto será el día 13, ¿no? Oh, esto se estará realizando en el marco de la Feria Nacional de la Ganadería 2026. Para que se vaya usted programando y vaya usted allí pues haciendo cuentecitas. También hay que cuadrar la caja menor, ¿no? Para poder asistir a todos estos eventos. Bueno, a las 10 de la mañana les invito a escuchar la música de mi tierra con José Gregorio Guzmán Llanes. Música de la cultura, música nuestra. Y a las 12 del día estará Fiorella García y Emi Llorente presentando Memoria Sonora. Hoy tendrán un invitado muy, pero muy especial, un homenaje al maestro Juan Piña, contando su historia, su vida, sus anécdotas y cantando las canciones más populares que hizo durante toda su carrera o que hace durante toda su carrera musical. Recordemos que el maestro Juan Piña es uno de esos íconos que nos acompaña en este mundo fantástico del folclore, de la cultura, de la música. En días anteriores estuvo aquí en nuestra universidad compartiendo con toda la gente de la Universidad de Córdoba. Uno de los grandes a partir de las 12 en punto del mediodía, Fiorella García, Emi Llorente, en Memoria Sonora. Y por supuesto la programación de feria que tiene preparada Leonardo Mendoza Burgos para este fin de semana. Programación total de feria. Estamos reportando la sintonía de Dianita Negrete a esta hora en sintonía en el barrio Santa Elena. Para ella nuestro cordial saludo. A esta hora de la mañana disfrutando también allí, conectada con nosotros. Vamos a ver quién más reporta sintonía por acá, el doctor Rafael Pau González. Esto es en la 44 aquí en la ciudad de Montería. José Díaz está entre 40 y 41. Para él nuestro cordial saludo. Gala Jiménez en el barrio Santander. Igualmente doña Mayito Cogollo, que también está en sintonía de Unicórdoba Estéreo 90.0. Está el señor Hernán Jiménez también en sintonía de Unicórdoba Estéreo 90.0. Bueno, la familia Jiménez, porque aquí me dicen que está Albert Jiménez también allí pegadito al dial de los 90.0. Y por supuesto en la ciudad de Valledupar saludamos a doña Elinda Brujés González, que me dice que está pegadita al dial vía web. Nos está escuchando a través de nuestra aplicación desde Valledupar. Les presento nuevamente a Oscar Gamarra, esto que lleva por título El Modelo, sonando a través de Unicórdoba Estéreo 90.0. ¿Sabes por qué? Porque hoy es sábado. El sábado es el mejor día de la semana y con feria, mucho más.

0: gracias.
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2: Son las 8 con 32 minutos.
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2: Ya tenemos en Colombia las 8:34 minutos. Llega Andy Montañez, esto que lleva por título Casi.

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1: Tenemos en Colombia las 8:39 minutos, 8:39 minutos. Seguimos entregando más música a esta hora de la mañana para que ustedes sigan disfrutando. Y una historia sin

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2: Tenemos en Colombia las 8:43 minutos. Continuamos a través de Unicórdoba Estéreo presentando Porque Hoy es Sábado. Les recuerdo que el sábado es el mejor día de la semana. A las 12 en punto le estamos invitando para que se conecten con nosotros a través de Unicórdoba Estéreo 90.0 FM. En memoria sonora, hoy pues un homenaje al gran Juan Piña. La historia de este gran artista contada en su propia voz. Ahí estarán las comunicadoras sociales y periodistas Fiorella García y Yemi Llorente al frente de este espacio de 12 a 1 del mediodía. Memoria sonora. Para que estés muy, pero muy pendiente.
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0: A esta hora reportamos la sintonía de José Salazar. Para él, nuestro cordial saludo a esta hora de la mañana. Estamos reportando la sintonía igualmente de Pacho Arrieta y Caterín Seña, que también está en sintonía de Unicórdoba Estéreo 90.0. La profe Caterín Seña, para ella nuestro cordial saludo, amiga y colega, comunicadora social y periodista. Igualmente para Pachito Arrieta en sintonía de Unicórdoba Estéreo 90.0 FM. Para doña Carmen Medina, que también está en sintonía de Unicórdoba Estéreo, nuestro aprecio, nuestro cariño, nuestro abrazo en la distancia.
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0: Y en CRT hay un gran amigo que se llama Juan Erge Almario, que también está en sintonía de Unicórdoba Estéreo. Muchas gracias por estar conectados. Y desde Santa Marta nos reportan sintonía a esta hora Robinson Manjarres. También está en sintonía de Unicórdoba Estéreo a esta hora de la mañana. Dice que está a través de nuestra aplicación. Y también reportamos la sintonía desde San Andrés Isla de José Luis González. También está en sintonía de Unicórdoba Estéreo a esta hora porque hoy es sábado. También nos escucha a través de nuestra aplicación. Muchas gracias por estar conectado, por estar allí pendiente de Unicórdoba Estéreo todos los sábados. Vamos a ver quién más nos escribe por acá, rapidito. Zenaida Pomares también está en sintonía de Unicórdoba Estéreo. Igualmente, Leda Pomares, ahí en sintonía de los 90.0. El profesor Jorge Villadiego Lorduí también está en sintonía. Hugo Díaz. Aquí en la ciudad de Montería, sintonía total a esta hora de Unicórdoba Estéreo 90.0, porque hoy es sábado, el mejor día de la semana. Y no podría faltar el saludito, el cariñito para Dari Llanes en el Sabanal. Para ella, nuestro aprecio y nuestro cariño. Bueno, y esto se prendió la feria en la ciudad de Montería, arrancó la feria en el día de ayer, así que todo el mundo, dedo arriba, emocionadísimo, ya viene un fin de semana bastante encendido, y por supuesto con una programación espectacular que le tiene Unicórdoba Estéreo 90.0 FM. Tenemos ya las 8:47 minutos, ponte chévere porque hoy es sábado y el sábado es el mejor día de la semana.

0: tenemos en Colombia a las 8:53 minutos. A esta hora saludamos a Elinda Brujés González en Valledupar. A esta hora disfrutando, ¿no?, de un tour por el Caribe. Para ella, nuestro cordial saludo a esta hora de la mañana. Está en sintonía a través de nuestra aplicación, en compañía allí de su familia, en este 6 de junio del año 2026. Gracias por estar conectada con nosotros a través de los 90.0 FM.
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0: Vamos a seguir entregando más música a esta hora. Ya viene linda Reina Guajira. Está solicitando Reina Guajira. Listo, ahí la vamos a colocar en un ratico.
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0: Ahora les presento al cacique de la Junta esta canción que lleva por título Listo pa' la foto, del maestro Aurelio Núñez.
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0: Ya tenemos en Colombia las 8:59, 8:59 minutos, avanza la mañana a través de Unicordo Estéreo 90.0 FM, presentándote porque hoy es sábado. Te quiero recordar que el sábado es el mejor día de la semana.
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2: Son las 8:59 minutos.

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0: Avanza la mañana, tenemos ya en Colombia las 9:02 minutos, hoy es sábado.
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0: Aquí está Juan da Caribe, esto que lleva por título El Parquecito, y es que estamos en feria.
2: Ay, ay, ay, con mucho sentimiento aquí les presento a Juan da Caribe. Esto se llama El Parquecito, para los amantes de la buena música.

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1: Así como lo oyes, hoy es sábado, el mejor día de la semana. Seguimos disfrutando a través de Juni Córdoba Estéreo 90.0, presentándote, porque hoy es sábado y estamos en la recta final, 9-6 minutos. Aquí está Michel el Buenón, esto que lleva por título Maldito el Tiempo.

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3: Señor, hoy es sábado. El sábado es el mejor día de la semana. Y continuamos a través de Unicórdoba Estéreo entregándote la mejor música. Ya tenemos en Colombia las 9 y 12 minutos. 9, 12 minutos. Estamos ya metidos en feria en la ciudad de Montería. Oficialmente ayer se abrió, pues, lo que tiene que ver con las ferias del 5 al 15 de junio de 2026. Montería se viste de fiesta. Ayer, por supuesto, fue la apertura oficial de las programaciones y las muestras culturales de la feria. Diferentes actividades en los puntos estratégicos de la ciudad de Montería, especialmente en el Coliseo de Feria Miguel Villamil Muñoz, en el sitio conocido como Pueblito Cordobés. Exposición, muestras, gastronomía, presentaciones artísticas y musicales. Espacios familiares para que usted departa con toda su familia. Grandes conciertos fin de semana. Y por supuesto las actividades y exposiciones pecuarias que usted puede observar allí. Igualmente el Festival Bonche de Oro. Todo esto en el marco de la gran feria de la ciudad de Montería.
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3: Les recuerdo que a las 10 en punto, José Gregorio Guzmán Llanes estará presentando La Música de Mi Tierra. Y a las 12 en punto llegará Fiorella García y Emi Llorente con Memoria Sonora. Hoy invitado especial Juan Piña. Se reporte de sintonía para Mario Hernández a esta hora, conectado con nosotros a través de los 90.0 FM. Muchas gracias a aquellos amigos que están a través de nuestra señal en antena aquí en la ciudad de Montería y en el departamento de Córdoba, igualmente los que están a través de nuestra página web www.unicordoba.edu.co. Vamos a escuchar un vallenato moderno romántico que lleva por título Valiente, sonando a esta hora a través de Unicórdoba Estéreo.
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0: Una bonita canción sonando.
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0: A través de Juni Córdoba Estéreo 90.0. Porque hoy es sábado. Aquí está Marc Anthony. Esto que lleva por título ¿Qué precio tiene el cielo?
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1: Ya tenemos en Colombia las 9:27 minutos. Aquí está Mr. Black, esto que lleva por título El Avioncito, y dice así.
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1: Son las 9 y 31 minutos.
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5: Ya tenemos en Colombia las 9:32 minutos sonando a través de Unicórdoba Estéreo 90.0, porque hoy es sábado, el mejor día de la semana. A esta hora saludamos a Dianita Negrete, que está en sintonía allí en el barrio Santa Elena. Para ella nuestro cordial saludo a esta hora de la mañana. Esta canción es un homenaje a la ciudad de Montería, que está metida en feria y que lleva por título así, como lo dije, homenaje a Montería. Le hace Ernesto Valdés en la voz, el acordeón de Moisés Cuello, sonando a través de Unicórdoba Estéreo 90.0. Para todos los monterianos, su homenaje.

0: Rafa Pérez canta vallenato, se llama esto y suena más o menos así como...
1: Ya tenemos en Colombia las 9:36 minutos. Señor Rafa Pérez canta vallenato, esta canción del desaparecido Omar Geles, que lleva por título Si no me falla el corazón.

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0: Ya tenemos las 9:42 minutos, avanza la mañana. Aquí está la maleta que la hace Juanda Caribe. Y el Dandy es un fiel.
2: Oído.

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2: Ya tenemos en Colombia las 9:45 minutos. 9:45 minutos. Oscar Santiago nuevamente. Y esto que dice, valió la pena.

0: Tenemos en Colombia las 9.46 minutos, 9.46 minutos. Les recuerdo que Montería está de fiesta, está de feria, ¿no? Por supuesto, a través de Unicórdoba Estéreo les acompañamos con buena música a esta hora. Y pues a las 10 de la mañana llega José Gregorio Guzmán Llanes con la música de mi tierra.
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0: Y a partir de las 12 en punto llega Fiorella García y Emi Llorente a presentar Memoria Sonora, hoy con un gran invitado, Juan Piña Valderrama. Este será el artista invitado al mediodía, así que hay que estar muy pendiente. A propósito, cordial saludo para nuestras compañeras Emi Llorente Espitia, que está en sintonía Unicórdoba Estéreo, y Fiorella García Villadiego, comunicadoras sociales y periodistas de esta casa radial. Ellas estarán a las 12 en punto presentando Memoria Sonora, para que todos ustedes estén muy, pero muy pendientes, porque es un programa que suena súper. Estamos saludando a Yane, que me mira así todo, ¿eh? Y a Tatiana Sánchez. Ya tenemos en Colombia las 9.50 minutos, 9.50 minutos. Continuamos a través de Unicórdoba Estéreo. Aquí está Qué Manera de Quererte, Gilberto Santa Rosa. ¿Y sabes por qué? Porque hoy es sábado y el sábado es el mejor día de la semana.

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1: Ya tenemos en Colombia las 9:55 minutos. Estamos llegando a la parte final de este su espacio porque hoy es sábado. El mejor día de la semana a través de Unicórdoba Estéreo 90.0 FM. En la dirección de Unicórdoba Estéreo, Jorge Velázquez Crespo. Coordinación de Unicórdoba Estéreo, Eduardo Arturo García Martínez. Mis compañeros y compañeras de la Oficina de Comunicaciones, Elinda Brujés González. Igualmente, Karen Gloria, Emi Llorente, Fiorella García, Andrés Herreza Cordero, por supuesto, Tatiana Sánchez, que nos acompaña todas las mañanas del sábado, con ese tintico sabroso y delicioso. Mi nombre es Rafael J. Caballero, que les invita a quedarse en la sintonía de Unicórdoba Estéreo. 9:56 minutos a las 10 en punto llega José Gregorio Guzmán Llanes con la música de mi tierra y a las 12 en punto llega Memoria Sonora con Fiorella García y Yemi Llorente. Ha sido un placer inmenso laborar para ustedes en esta mañana. Les dejo esta canción para recordar que hace el maestro Otto Serge y que lleva por título Bendita Duda.

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1: Son las 10 con un minuto.

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1: Son las 10 con 34 minutos.
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0: Gracias.
1: Siempre me dan ganas de saltar, ¿no?
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1: Son las 11 en punto.

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2: Son las 12 en punto.

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Cuando tenía 7 años, aprendí a cantar. O sea, cantaba, pero no con afinación ni con actitud. Pero a los 7 años comencé a escuchar en un radiocito que tenía mi papá desde las 4 de la mañana, La Voz de las Américas de Cuba. Ahí conocí a Celia Cruz a la distancia. Y en medio de mi ignorancia yo me iba detrás del radio a ver si ahí estaban los músicos. Entonces mi papá me enseñó cómo llegaban las ondas sonoras. Y a la orquesta que más le aprendí fue a la Sonora Matancera en La Voz de Celia Cruz. Por cierto, un día me tocaba limpiar el patio de mi casa, cortar la hierba. Y entonces ya yo había escuchado varias veces el tema Dile que por mí no tema. Dile a tu nuevo querer que no hay nada que temer, porque hace ya mucho tiempo. Entonces yo, limpiando el patio, di la espalda hacia la casa y me puse a limpiar el compromiso que mi papá me hizo hacer en la mañana. Cuando yo estoy cantando, yo sentí que alguien me estaba vigilando, pero medio miré y era mi papá. Tú te imaginas, me asusté. Entonces, el viejo, en su comprensión de padre, me dijo: no, mijo, no, al contrario, me gustó porque lo haces bien. Eres

0: Hay artistas que no solo cantan, hay artistas que representan la alegría de un pueblo entero. Voces que se convierten en sinónimo de fiesta, tradición y Caribe. Bienvenidos a Memoria Sonora, el especial musical de Unicordio Estéreo, donde celebramos a los grandes exponentes de nuestra música colombiana y del mundo. Hoy rendimos homenaje a un juglar vivo de la música tropical y sabanera, el maestro Juan Piña.
1: Yo le dije a mi hermano que, muerto mi papá, yo quería descubrir cosas más grandes en la música.
2: Salimos de San Marcos porque mi mamá quedó muy, muy pobre económicamente. Entonces, para poder comprar el pasaje, tuvo mi mamá que vender unas 5 gallinas que le quedaron. Con eso compré el pasaje y entonces hicimos una escala en Planeta Rica. En Planeta Rica nos conocimos con un señor que se llamaba Lucho Campillo y su conjunto, y tocábamos todas las noches en un cabaret. Tú sabes lo que era un cabaret antes, ¿no? Donde llegaban los ricos a tomar, las muchachas que le daban diversión. Entonces, ese curso lo hicimos para como decíamos antes, para juntar el pasaje de Planeta Rica a Medellín. Te hablo de mi hermano y yo, Carlos, el del clarinete, y yo. A los 4 meses yo le dije a Carlos, oye, esto no es la vida que yo quiero. Entonces mi hermano me dijo, ¿qué te parece si nos regresamos y nos vamos para Cincelejo? Y dije, no, eso está muy cerquita de San Marcos, eso no, Montería, no menos. Hay buenas orquestas, pero no, yo quiero irme donde están las casas grabadoras. En ese entonces era Medellín, quien tenía el poder de los sellos discográficos. Cuando eso era el 45, 78 revoluciones y el long play. Y estaban las casas más famosas como Discos Fuentes, Codisco, Sonolux, Disco Victoria, mejor que Bogotá, en Cali no existía. Vámonos para Medellín, que fue la meta que nos propusimos. Llegamos a Medellín y, bueno, hicimos muchas cosas, pero sanas. Nos íbamos a los griles de noche a ofrecernos.

Nacido el 18 de junio de 1951 en San Marcos, Sucre, Juan de la Cruz Piña Valderrama creció rodeado de música. Su padre, también llamado Juan Piña, era el único profesor de música del pueblo y director de la agrupación Juan Piña y sus muchachos. Desde niño, Juan fue corista en aquella agrupación familiar, sin imaginar que décadas después se convertiría en uno de los artistas más importantes del Caribe colombiano.

0: Abrimos este homenaje con dos canciones que resumen la esencia sabanera y festiva de su carrera. Escuchamos primero Las Mujeres de Marusa, composición del maestro Alejandro Rodríguez, uno de los autores fundamentales en la historia musical de Juan Piña.
1: Y seguimos con Baila Simón, compuesta por el clarinetista y compositor Carlos Arnedo Gaviria, otro de los clásicos que puso a bailar a Colombia entera con el sabor inconfundible de Juan Piña y La Revelación.

0: La música acompañó a Juan Piña desde la infancia. Influenciado por los porros, fandangos, gaitas y por la música cubana que escuchaba en la radio, desarrolló un oído privilegiado desde muy joven.
1: El propio maestro ha contado que madrugaba a escuchar emisoras internacionales, admirando artistas como Celia Cruz y la legendaria Sonora Matancera. Esa mezcla de ritmos caribeños marcaría para siempre su estilo musical.
0: Tras la muerte de su padre, Juan Piña se trasladó a Medellín, donde ingresó siendo muy joven a la orquesta Hermanos Martel.
1: Años después, el maestro definiría esa experiencia como la universidad musical, porque allí aprendió disciplina, afinación y respeto por el escenario.
0: Escuchamos ahora El Machín, otra composición de Alejandro Rodríguez que se convirtió en un éxito de la música sabanera.
1: Y seguimos con Golero Desconfiado, tema lleno de picardía popular y esencia costeña, compuesta por Alfonso Piña.

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campana, relicario de besos. Es que fueron tantas canciones, ¿sabes? Bonitas. En la época de Rafael Orozco, para mí el binomio no tuvo una canción mala o fea. Todas llegaban. Muerto Rafael Orozco sacaba ese repertorio bonito que tuvo el binomio. Claro. Y muerto Rafael Orozco me retiré de los coros. Ya. Lo que pasa es que yo no puedo decir, esta canción me gusta porque fui yo quien la cantó, quien la sacó al mercado bailable o público. Pero yo tengo dos canciones que la gente las ha convertido en grandes éxitos, como es Compañera y El Fuete. Y todavía El Fuete le da muchos fuetes. Diomedo fue uno de esos locos

0: sucede.
1: La voz aguda y afinada de Juan Piña lo convirtió en uno de los coristas más solicitados del vallenato colombiano.
2: Hizo parte del Binomio de Oro y compartió grabaciones con figuras como Diomedes Díaz, Jorge Oñate, Poncho Zuleta y su gran amigo Rafael Orozco.
1: Esa experiencia enriqueció su carrera y le permitió consolidar un estilo propio.
2: Escuchamos ahora La Rama del Tamarindo, una canción compuesta por el propio Juan Piña que refleja la esencia campesina y folclórica del Caribe colombiano.
1: Y seguimos con El Pilón, otro tema que se convirtió en clásico de las fiestas sabaneras.

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Por eso le doy gracias a Dios que nosotros seguimos siendo igual. El hecho de que hoy en día tengamos un vivir mejor que el de antes, pues hemos luchado, seguimos luchando, pero jamás hemos hablado nada malo de ningún compositor, ni música, ni orquesta. Al contrario, nos enriqueció la música colombiana. ¿Cuál es el primer tema que nosotros nos dio la cédula de identificación? El emigrante latino. Después de apoyar a Colorá, creo que se acercó mucho al emigrante latino. Pero la apoyar a Colorá sigue siendo la identidad musical de Colombia para el mundo. No me vengan con nuevos cantantes de fulano y sutano y mengano, porque no es así.

0: Mi gente, la verdad es que los queremos mucho. Qué hermoso momento. Yo quiero que nos permitan volver con mi orquesta y mi hermano en cualquier momento. Vamos a idear una fiesta en esta universidad. Y yo me comprometo a traer mi orquesta con mi hermano. Espero que y que Juan Madera es el autor de La Pollera Colorada y él es lingüista de allá. Él murió. Entonces, el día que me iban a bautizar a mí, mi papá no estaba en el pueblo. Entonces, me llevaron a la iglesia porque yo estaba a punto de morirme. Y entonces me recibió el padre, fue Juan Madera, Guillermo Sagra y Reyes Díaz, integrante de la banda de mi papá. Padre, que bautice a Pelado, porque Pelado estaba a morirse.
1: Vamos a morir moro.
0: Ah, pero ¿y qué nombre dijo la mamá que le pusieran? Dijo Juan Madera. Mira, padre, póngale como el papá, póngale Juan. Juan de la Cruz. Juan Madera, autor de La Pollera Colorada y ejecutante del gabinete, fue quien dio la idea de mi nombre.
2: Uno de los momentos más importantes de su carrera llegó con la creación de Juan Piña y La Revelación junto a su hermano Carlos Piña. La agrupación revolucionó la música tropical colombiana, mezclando vallenato sabanero, porro y ritmos afrocaribeños.
3: Canciones como La Canillona, compuesta por el reconocido músico Alfonso Piña, se convirtieron rápidamente en himnos de las fiestas populares y de las tradiciones sabaneras, gracias a ese estilo alegre y auténtico que caracteriza la música de Juan Piña.
2: Asimismo, el maestro Juan Piña interpreta Lo Mío Es Mío. Es una composición de Isaac Villanueva Mendoza que refleja toda la picardía, el sabor tropical y la esencia festiva del Caribe colombiano.
3: Escuchamos ahora estas dos canciones que siguen poniendo a bailar al pueblo colombiano.

0: A lo largo de su carrera, Juan Piña ha recibido múltiples reconocimientos, incluyendo Congos de Oro en el Carnaval de Barranquilla.
1: Además, en el 2012 obtuvo un Latin Grammy por el álbum Juan Piña le canta a San Jacinto, un homenaje a sus raíces musicales sabaneras.
0: En este proyecto compartió sonidos con grandes artistas internacionales como Milly Quesada y Andy Montañez.
1: Escuchamos ahora La Maca Grande, clásico del folclore sabanero popularizado también en la voz de Juan Piña.
0: Y seguimos con La Piragua, obra inmortal del maestro José Barros, interpretada por El Sabor Tropical de Juan Piña.

0: Hoy hemos recorrido la vida y la música de un artista que ha llevado la alegría del Caribe colombiano por generaciones. Un hombre que convirtió la sabana en canción y que sigue cantando la Colombia con la misma pasión de siempre.
1: Porque mientras haya tambores sonando y mientras el Caribe siga bailando, la música de Juan Piña seguirá viva en el corazón del pueblo colombiano.
0: Esto fue Memoria Sonora, especial musical de Unicórdoba Estéreo, bajo la dirección y producción de Rafael J. Caballero Pereira.
1: En las voces de Fiorella García Villadiego y Emi Llorente Spitia. Hasta una próxima emisión.
0: Nos despedimos con una canción que resume la alegría y el sabor de toda una vida artística.
1: Escuchamos La Tumba Catre, uno de los clásicos inolvidables del maestro Juan Piña.

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1: Es la 1:02.
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1: Es la 1:03.

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2: Hola, mis queridos amigos del programa La Hamaca Grande. ¿Qué tal? ¿Cómo les va? Les habla su amigo Edgar Francisco Cortés, con mis mejores deseos por su bienestar y por el de toda su familia. En esta ocasión, queremos hacer un recorrido por el viejo Bolívar para estar imaginariamente un rato en varios de sus lugares de interés turístico o cultural. Para este viaje tenemos una invitada especial, la comunicadora social, candidata a doctorado en comunicación de la Universidad del Norte, Laura Cardona Muñoz, quien nos acompañará en este imaginario recorrido. Laura, ¿qué tal?
3: Hola Edgar, un gran saludo para ti, para toda nuestra audiencia de La Hamaca Grande, por supuesto que nos escuchan los departamentos de Bolívar, Córdoba y Sucre y en el mundo a través de la internet. Me encanta también poder compartir contigo este programa. Y quiero aprovechar la ocasión para solicitarte una ilustración en relación específicamente con el programa La Hamaca Grande.
2: Con el mayor gusto, cuéntame.
3: Edgar, este programa, como se dice claramente, es una ventana a la cultura del viejo Bolívar, pero nunca falta la mención a Barranquilla, al departamento del Atlántico y a los valores culturales de esa región tan querida, pues muy querida para mí y tan caribe. ¿Por qué la incluyen siempre?
2: Muy buena pregunta, Laura, y estábamos en mora de comentar al respecto. En el marco de la reestructuración del Estado que promovió el general Rafael Reyes durante su mandato, la Asamblea Nacional Constituyente y Legislativa, por medio de la Ley 17 de 1905, creó el Departamento del Atlántico, con Barranquilla como capital, el cual quedó conformado por las provincias de Barranquilla y Sabana Larga, las cuales pertenecían al Departamento de Bolívar. Sin embargo, en 1908 se suprimió el Departamento del Atlántico y se creó el Departamento de Barranquilla. A la caída del general Reyes en 1909 se suprimió el Departamento de Barranquilla, pasando nuevamente Barranquilla a integrar el Departamento de Bolívar. Por último, la Asamblea Nacional Constituyente de 1910 expidió la Ley 21 del 14 de julio, por la cual se creó definitivamente el Departamento del Atlántico con Barranquilla como capital. Como puedes apreciar, esa querida tierra también hizo parte de Bolívar.
3: Edgar, muchísimas gracias. Esta es la historia que tenemos que recordar.
2: Bueno, empecemos entonces el programa haciendo honores a la que fue llamada la novia de Barranquilla, un ícono de la cultura barranquillera, creadora de la guacherna del carnaval de Barranquilla, Estercita Forero. El tema se llama precisamente Mi Vieja Barranquilla, de su autoría, y la novedad es que lo canta

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1: Escuchábamos a Estercita Forero. Ahora entiendo por qué la llamaban la novia de Barranquilla. Esa es una letra memorable.
2: El muelle de Puerto Colombia fue el epicentro del comercio exterior colombiano hasta los años 1920, cuando Buenaventura superó a Barranquilla en movimiento de carga. Al construirse en 1936 el canal de Bocas de Ceniza, que permite el ingreso de barcos hasta el terminal marítimo, reubicado desde entonces cerca del casco urbano de Barranquilla, el muelle de Puerto Colombia quedó condenado al olvido e inició su progresivo deterioro. Debido al fuerte oleaje del mar y la falta de mantenimiento, varios tramos del muelle de Puerto Colombia han colapsado. En su época de oro, el muelle de Puerto Colombia sirvió de inspiración al maestro soledeño Rafael Campo Miranda para componer uno de los clásicos de la música popular colombiana, Lamento Náufrago. Escuchémoslo en la versión de la orquesta del venezolano Chucho Sanoja, cantando otro venezolano, Chico Sensación Salas.

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1: Hemos hecho tantos y tan merecidos homenajes a nuestro corralito de piedra que te propongo que por esta ocasión solo dediquemos una gran canción para que podamos mostrar otros lugares del viejo Bolívar.
2: Buena idea. Dediquémosle entonces el bolero Cartagena, creado por el maestro Adolfo Mejía y el hombre de radio Leonidas Otálora. Lo interpreta el cantante cartagenero Bob Toledo.

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1: Continuando nuestro recorrido por el actual departamento de Bolívar, ¿qué otro municipio podríamos escoger si no es el de San Jacinto, con todo su acervo cultural, artesanías, pintura, literatura, música, en fin?
2: Así es, Laura. ¿Por qué los recordamos entonces a los raizales gaiteros de San Jacinto en un tema en el cual Juan Lara le canta a su tierra natal? Escuchemos San Jacinto.
3: ¡Oye!

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1: Bueno, sigamos el viaje. Salgamos de los Montes de María y entremos a la sabana.
2: Lleguemos entonces a la capital de la sabana, Sincelejo. En el marco de las fiestas del 20 de enero, consideradas actualmente patrimonio cultural de la nación, tienen lugar las famosas fiestas en Corraleja. En estas fiestas, semejantes a las corridas de toros, la población se reúne al son de la música, especialmente el porro y el fandango, mientras que vecinos o manteros, capoteros, sombrilleros, banderilleros, criollos, venidos de subregiones aledañas, se dedican a mantear y a capotear toros criollos en forma improvisada.
1: Otro evento cultural importante es el Encuentro Nacional de Bandas, celebrado en el mes de agosto. Escuchemos del maestro Demetrio Guarín, interpretado por la Banda Departamental de Sucre, el Fandango 20 de enero.

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1: Este es un fandango con todas las de la ley. Figúrate, interpretado nada más y nada menos que por la banda departamental de Sucre.
2: Creo que también cabe destacar en Sucre a la villa de San Benito Abad, un municipio situado en la subregión del San Jorge. Dista 51 kilómetros de Sincelejo y es el municipio más extenso del departamento. En su casco urbano se asienta la Basílica Menor del Señor de los Milagros, uno de los lugares de devoción y peregrinación más visitados de Colombia. La parroquia cuenta con 80 años de existencia y celebra dos peregrinaciones anuales. Una el primer fin de semana de marzo y la otra el 14 de septiembre. Acuden peregrinos de todo el país.
1: El maestro Julio de la Osa, oriundo de Chochó Sucre, hizo un bonito merengue llamado El Milagroso de la Villa. Escuchemos.

0: Nacional del Viejo Bolívar.
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1: Unos pocos kilómetros más adelante de Tolú Viejo, encontramos Tolú, en el Golfo de Morrosquillo, el cual fue inmortalizado por el maestro Lucho Bermúdez en una gaita con su nombre. A pocos kilómetros están las bellas playas de Coveñas, municipio donde también opera el oleoducto Caño Libón Coveñas.
2: El maestro Noel Petro compuso hace muchos años un porro en honor de Coveñas, el cual escucharemos a continuación. Coveñas.

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1: Vámonos ahora para la hermosa tierra sinuana. El río Sinú nace en el nudo del Paramillo, en el departamento de Antioquia, y desemboca en Boca de Tinajones. Continúa a la bahía de Cispatá, en el Mar Caribe. Con una longitud de 415 kilómetros, es el tercer río colombiano más importante de la vertiente del Caribe, después de los ríos Magdalena y Cauca. En sus 13.700 kilómetros cuadrados de cuenca, el Sinú irriga 16 municipios cordobeses, los cuales derivan su economía, en gran parte, de las bondades de este río.
2: Bien merecido entonces el homenaje que hizo el maestro Miguel Emiro Naranjo a este importante río con el tema Río Sinú, el cual escucharemos interpretado por la orquesta La Máxima, dirigida por el caimitero José Tarsila Ricardo Manyungo.

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1: El Valle del Sinú está entre los más fértiles del mundo, al lado de los del Nilo, el Tigris y el Éufrates. Con la puesta en funcionamiento de la central hidroeléctrica Urra 1, ubicada en el municipio de Tierra Alta, Córdoba, y que inundó 7.400 hectáreas, se transfiguró por completo el río Sinú y la Ciénaga Grande del Lorica. Se cambió abruptamente la dinámica social de las poblaciones y se aceleró el deterioro medioambiental. Los efectos se empezaron a sentir y a ver. Se han ido acentuando con el paso del tiempo y no parece que la situación vaya a mejorar. Recorrer hoy las orillas del Sinú, muchos años después de que Urra encendiera sus primeras turbinas, es doloroso. Pareciera que el río, parafraseando al poeta de Cereté, Raúl Gómez Hattin, dijera: ¿ya para qué seguir siendo río sin peces? A no ser esos cadáveres que flotan a las orillas como pájaros muertos en el silencio.
2: Aunque era cartagenero de nacimiento, Raúl Gómez Hattin siempre se proclamó cereteano cordobés.
1: Tienes razón, Laura. Recuerdo que cuando niño escuchaba que una de las emisoras de la época, no sé si Radio Cordobesa o emisora Sinú, utilizaba un cabezote que decía: el verde de los campos siempre en primavera, el oro blanco del algodón, así es Córdoba, y su capital es Montería. Bueno, el maestro Lucho Campillo, de Colomboy, corregimiento de Sagún, Córdoba, compuso el paseo Valles del Sinú, el cual escucharemos a continuación interpretado por el maestro Adolfo Pacheco y su compadre Ramón Vargas.

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1: Laura, sin más preámbulos, hagamos un homenaje a Montería, la gran capital del Sinú, cuyo desarrollo en los años recientes ha sido impresionante.
2: De acuerdo, vamos a escuchar el porro Montería, pero escucha bien los creadores de este tema. Lo compuso el maestro Pello Torres y lo interpreta la orquesta de Pedro Laza y sus pelayeros, cantando el toludeño Tony Zúñiga.
1: Por Dios.
2: Montería.

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1: Este programa también se transmite por las siguientes emisoras: Unicor Estéreo 90.0 FM Universidad de Córdoba, Unisucre FM Estéreo 100.8 FM Universidad de Sucre, Frecuencia Bolivariana 1160 AM Universidad Pontificia Bolivariana sede Montería y Normal Estéreo 103.9 FM Normal Superior Lázides Iriarte de Sahagún, Córdoba. También nos escuchan las audiencias de las siguientes emisoras: Radio News y Deportes de Houston, Texas, Estados Unidos de América, por enlace vía internet que hace Dagoberto Puello Huelvas, y por Tropical FM Canadá Radio en Ontario, Canadá. Parte del material de este programa es utilizado en la producción del programa Así es Colombia, que se transmite por el sistema Alianza Internacional de Radio en Nueva York, el cual enlaza una gran cantidad de estaciones de radio. Esta emisión fue realizada gracias al trabajo periodístico y locución de Edgar Francisco Cortés, con el apoyo técnico de Cleiderman García y Gustavo Chica.
2: Existe una banda de música en Francia llamada La Belle Image, conformada por 25 músicos procedentes de diferentes orquestas del oeste de Orleans. Tiene un repertorio de una gran riqueza musical originario de Bolivia, Perú, Ecuador, Colombia y México, pero es poco conocida en Europa. Escuchemos esta banda interpretando el porro Ayapel, de la autoría de José Cáceres Land, el chelo, músico destacado de los corraleros de Mahahual.

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4: Es la 1:59.
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4: Es la 1:59.

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Bienvenidos a Sabor Afroantillano aquí por Unicor Estéreo 90.0 en estos especiales que hacemos todos los sábados de 2 a 4 p.m. con repetición los domingos de 10 a 12 a.m. Bien, vamos a hacer este especial con una serie de temas que son originarios de la isla de Cuba, pero que se escucharon mucho también fuera de la isla, ya dentro de lo que nosotros conocemos con el nombre de salsa. Así que el especial de hoy va a estar dedicado a esos temas cubanos que sonaron también en la salsa. Pero vamos a escuchar las versiones, las interpretaciones por agrupaciones cubanas. En algunos casos, pues, les presentaré las versiones originales, y en otros casos, pues, agrupaciones que interpretan estos temas. Pues sabemos que la mayoría de los temas que impactaron durante el boom de la salsa, a muchos de ellos pues no se les conocía su autoría, o sencillamente pues eran atribuidos a quienes los interpretaban, se escudaban en el famoso derechos reservados de autor, famoso DRA, y les cambiaban, en muchas ocasiones también les cambiaban el nombre, o simplemente pues eran víctimas del despojo autoral. Así que en este especial, pues en la temática de hoy, quiero que conozcan muchas de esos temas cubanos que sonaron en la salsa, y obviamente pues la lista es casi que interminable de muchos de los temas, pero en el día de hoy pues vamos a tratar de colocar algunos. Es posible que hagamos una segunda parte para que ustedes conozcan más temas. Así que vamos a empezar con dos inicialmente, con el Manicero, este tremendo pregón escrito por Moisés Simmons, este músico que se inspiró precisamente sobre una servilleta y escribió este tremendo pregón. Y se lo regaló a Rita Montaner, que fue la primera que lo grabó con la orquesta del maestro Jesús María de la Calle, allá en el año de 1928. Y bueno, el Manicero fue prácticamente el primer tema que se escuchó a principios de la década del 30 del siglo pasado en los Estados Unidos. Fue la primera versión que se grabó allá en Estados Unidos, pues fue el maestro Aspiazu que lo cantó con Antonio Machín. Así que este tema pues marca un hito, digámoslo así, dentro de la música latina en los Estados Unidos, porque pues fue prácticamente el primer tema que empezó a sonar ya en el año 1930 allá en Nueva York. Así que vamos a escuchar la versión original cantada por Rita Montaner con la orquesta de Jesús María de la Calle. Y ahí pegadito les voy a ofrecer un tema también en su versión original del año de 1929, que se llama El Sorteo de la Caridad, con el Sexteto Machín, fundado por Antonio Machín precisamente. Y este tema pues sirvió mucho para que en el año de 1976... Andy Harlow con su orquesta grabaran el famoso tema que dentro de la salsa pues se ha gozado mucho y que se ha bailado mucho y que se escucha inclusive actualmente, que se llama La Lotería. Curiosamente pues hay una emisora aquí en Monterrey que utiliza ese tema todas las mañanas para recrear precisamente un programa, este tema de Cortina, y esa versión que hizo el maestro Andy Harlow es la que ustedes escuchan en esta emisora. Así que vamos a escuchar este par de temas, el Manicero y el Sorteo de la Caridad, y continuamos con Sabor Afro Antillano.

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Bueno, continuamos con Sabor Afroantillano aquí por Unicor Estéreo. Hoy estamos en este especial con temas cubanos que se han interpretado dentro de la salsa. Pero estamos colocando los temas que fueron grabados precisamente por agrupaciones cubanas. En esta oportunidad pues no voy a colocar los temas que sonaron en la salsa, sino esos temas que fueron grabados precisamente en la isla de Cuba. Bien, vamos a continuar entonces con dos temas más. Ustedes habían escuchado ahí la versión del Manicero, la versión original. Y el Manicero pues es una de los pregones, de los temas cubanos que tal vez se han interpretado en un gran número. Creo que pasa de 1,000 el número de versiones que existen del Manicero en los diferentes ritmos. Vamos a traerle ahora también otro tema muy cubano y que también ha sido interpretado por muchas agrupaciones. Me refiero a Tres Lindas Cubanas, esta guaracha de Guillermo Castillo, y que se grabó inicialmente en el año de 1926 en Estados Unidos precisamente, por el Sexteto Habanero. Aquí pues van ustedes a escuchar una versión cantada por el gran Manuel Furé. Y muchas agrupaciones grabaron este tema, como la Orquesta Aragón, como Damirón y su charanga, la Fania All Star, la Orquesta Típica Nobel, entre muchas agrupaciones pues hicieron interpretación de Tres Lindas Cubanas. Ahí pegadito les voy a traer el tema El Suavecito, que también se conoce como el nombre de El Baile del Suavecito. Este tema es de la letra del gran Ignacio Piñeiro, que fue el creador del Sexteto Nacional. Así que lo vamos a escuchar en esta oportunidad, interpretado por el gran Carlos Embales, precisamente con el Sexteto Nacional de Ignacio Piñeiro. También muchas agrupaciones se interpretaron este tema, como el caso de Oscar de León, el caso de Manio Kendo, entre muchos más. Así que con este par de temas, Tres Lindas Cubanas y El Suavecito, continuamos con Sabor Afroantillano.

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Bueno, continuamos con Sabor Afroantillano aquí por Unicor Estéreo 90.0 en este especial que estamos haciendo con canciones cubanas, con temas cubanos que sonaron mucho en la salsa, pero que en esta oportunidad estamos colocando las versiones que fueron interpretadas por las mismas agrupaciones cubanas. En algunos casos he colocado las versiones originales. Pues bien, voy a traerles ahora otro par de temas que sonaron mucho dentro de esto que nosotros conocemos con el nombre de salsa. El famoso Papá Montero, este tema tradicional cubano, fue interpretado inicialmente por el conjunto Típico Habanero, y que dentro de la salsa fue interpretado por muchas agrupaciones, el caso de Miguel Quintana y Son Habanero, por allá en la década del 80, año de 1984 exactamente. La Charanga La Tapa también hizo una interpretación muy interesante. Damirón y Chapuceau también hicieron una versión de Papá Montero, igual que los soneros clásicos del Caribe. Pero este es un tema que dentro de la salsa pues gustó mucho, ¿no? Ese tema interpretado por Miguel Quintana y Son Habanero. Pero el que vamos a escuchar es el tema original, que es con el conjunto Típico Habanero. Ahí pegadito les traigo a Pita Camión, vienen otro tremendo tema que hizo muy famoso Johnny Pacheco con su charanga, pero que este es un tema muy cubano, que inicialmente pues lo hizo el conjunto el Casino con el maestro Roberto Faz en el año de 1951, pero que dentro de la salsa todo el mundo lo conoce, la versión de Johnny Pacheco. Así que igual que la Charanga 76, también hizo una versión muy interesante de Pita Camión. Bueno, vamos a escuchar este par de temas y continuamos con Sabor Afroantillano. Papá Montero y Pita Camión.

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estamos en Sabor Afroantillano aquí por Unicor Estéreo 90.0. Estamos con este especial, se lo estamos dedicando precisamente a la temática cubana, a muchas de estas grabaciones que dentro de la salsa ustedes han escuchado, pero que seguramente algunos no saben de dónde viene, cuál es el tema original. Entonces estamos colocando precisamente las canciones originales en muchos casos. En otros casos pues son interpretaciones, pero con agrupaciones cubanas. Bueno, vamos a mandarle un par de saludos. Me llamó de Leticia Pedro Luis Morales, un oyente asiduo de Sabor Afro Antillano. Un saludo para Pedro Luis, igual que para Salma Jalilía, que está escuchando a Sabor Afro Antillano aquí en la ciudad de Montería. Están pues con el radio al oído, escuchando a Sabor Afro Antillano y este especial con temas cubanos. Pues bien, vámonos ahora con uno de los grandes pianistas que produjo la isla de Cuba, me refiero al maestro Rubén González, quien nos va a traer un tema que lo interpretó con la orquesta del maestro Enrique Jorrín, pero que el autor es Emilio Cabalión. Este tema dentro de la salsa sonó mucho y se llama precisamente Suena el Piano Rubén. Ese es el tema original. Claro, la Sonora Ponceña, no, no, una gran agrupación puertorriqueña y seguidora de la música cubana, con su padre, el maestro Kiki

que Luca y su hijo también, Quique, Quique hijo, son muy seguidores de la música cubana, son admiradores de la música cubana, y ellos grabaron, hicieron una versión que le colocaron Suena el Piano Papo. Pero bueno, ustedes van a escuchar la versión original, que se llama Suena el Piano Rubén. Y ahí pegadito les traigo otro tema también que fue éxito dentro de la salsa, pero que desafortunadamente el maestro Gianni Pacheco le cambió el nombre, ¿no? El tema original se llama Me la llevo, del maestro Rafael Cueto. Este tema fue escrito en el año de 1935 y se grabó por primera vez allá en Cuba por el trío Matamoros. Benny Moré también hizo una interpretación de este tema con el conjunto Matamoros. Así que vamos a escuchar la versión original en la voz de Miguel Matamoros. El tema se llama Me la llevo. Y el maestro Pacheco, en el año de 1977, en el álbum de Artis, le cambió el nombre, ¿no? Le puso Esa Prieta. Y todos hemos bailado ese tema que se llama Esa Prieta. Pero el nombre original se llama Me la llevo. Así que con este par de temas vamos a continuar con Sabor Afro Antillano. Suena el Piano Rubén y Me la llevo.

0: Continuamos con Sabor Afroantillano aquí por Unicor Estéreo 90.0 en estos grandes especiales que hacemos todos los sábados de 2 a 4 p.m. con repetición los domingos de 10 a 12 a.m.
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0: Hoy estamos con temas cubanos que se escucharon mucho dentro de la salsa. Bien, vamos a continuar con otro par de temas que también se gozaron mucho, sobre todo porque en el año de 1962 el maestro Joe Cuba y su sexteto para el sello Sico hizo una tremenda interpretación de un tema cubano que se llama Yo vine pa' ver. Este es de la autoría de Florencio Hernández, más conocido como Carucito, y lo interpretó originalmente con la orquesta de Cheo Belén Puig. Florencio Hernández pues estuvo con la Gloria Matancera junto a Pepe Merino, junto a Caridad González, entre otros grandes cantantes, estuvieron en la Gloria Matancera. Y bueno, como les decía, pues Yo vine pa' ver, se conoció mucho dentro de la salsa porque la interpretó el maestro Joe Cuba. Sin embargo, pues otras agrupaciones también interpretaron este tema, como el Conjunto Universal y el Conjunto de Pedro Ramos. Ahí el segundo tema que les voy a traer ahora, también muy conocido dentro de la salsa, sobre todo porque todos gozamos el Barbero Loco, por allá en el año de 1973. ¿Quién no bailó el Barbero Loco, no? Del Gran Combo de Puerto Rico, y todos pensábamos que eso era originalmente del Gran Combo. Pues déjenme decirle que esto fue grabado en el año de 1943, allá en Cuba, con la orquesta de Mariano Mercerón, este tremendo saxofonista, tenor y clarinetista. Voy a presentarles la versión original que fue grabada en ese año, cantando el gran Marcelino Guerra, más conocido como Rapping Day. Nos va a presentar esta versión de El Barbero Loco. Así que con este par de temas, y continuamos con Sabor Afroantillano. Yo vine pa' ver y El Barbero Loco.

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Bueno, continuamos con Sabor Afroantillano aquí por Unicor Estéreo en este especial que estamos haciendo con temas de la música cubana, temas que son tradicionales allá en la isla y que, bueno, sonaron mucho dentro de la salsa y siguen sonando. Vamos a traer ahora a otro tema también importante dentro del espectro musical afrocaribeño. Me refiero al tema Que No Muera el Son. Este tema lo escribió el maestro Rosendo Ruiz y se lo dio al gran Cheo Marchetti, que lo interpretó con su orquesta por allá a finales de la década del 50. Y pues se conoció mucho dentro de la salsa este tema Que No Muera el Son, con la versión que hiciera el maestro Mario Muñoz Papaito, otro cubano aplatanado por fuera de la isla. Igual pues se conocieron versiones como la que hizo el maestro Johnny Pacheco con Piel Conde Rodríguez, lo mismo que Ramón Quián, el famoso Monguito, también hizo una tremenda versión de Que No Muera el Son. Pero aquí vamos a escuchar, ahí sí, pues la versión original, Que No Muera el Son, de con Cheo Marchetti y su orquesta. Y el segundo tema que les propongo es otro también muy famoso, que se llama Caramelo Aquilo. Este tema originalmente es del maestro Roberto Puentes y es casi que instrumental, solamente manejan un coro. Sin embargo, la versión que se hizo en el mismo Cuba por otras agrupaciones, le agregaron letra. Vamos a escucharla en una versión de la orquesta Sensación en vivo, cantando el mismo Cheo Marchetti. Es decir, los dos temas que ustedes van a escuchar, Que No Muera el Son, lo va a interpretar el gran sonero cubano Cheo Marchetti, y el segundo tema, Caramelo Aquilo, también lo va a interpretar Cheo Marchetti, pero con la orquesta Sensación. Caramelo Aquilo, pues lo conocimos mucho por fuera de Cuba cuando Celia Cruz lo interpretó con la Sonora Matancera, cuando lo interpretó Papaito, también lo interpretó Henry Fiol, al igual que la charanga colonial. Así que con este par de temas, Que No Muera el Son, el gran Cheo Marchetti cantando, al igual que Caramelo Aquilo, también cantando Cheo Marchetti con la orquesta Sensación. Y continuamos con Sabor Afro Antillano.

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1: Son las 3:04.

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Continuamos con esta programación en el día de hoy con temas cubanos que se han escuchado dentro de la salsa. Estamos pues presentándoles a ustedes agrupaciones que han interpretado muchos de esos temas que hemos bailado dentro de esto que se llama salsa. Vamos a escuchar ahora a un tema también emblemático, muy, muy bailado y muy sabroso, que nos interpretó el gran Henry Fiol con su agrupación La Juma de Ayer, el famoso tema La Juma de Ayer, pero que en esta oportunidad vamos a escuchar es la versión original. Este tema es de la composición de Gualfrido Guevara, y el maestro Gualfrido pues le entregó su tema al compay Segundo para que lo interpretara con su grupo. Esta grabación es del año de 1956 para el sello Panar. Esto es sacado del vinilo de la grabación original del acetato, así que cuando ustedes escuchen el scratch a veces en los temas que he colocado es porque muchos de ellos han sido sacados del vinilo. Bueno, la charanga colonial también hizo una versión interesante de la Juma de Ayer, y seguramente pues otras agrupaciones también. El segundo tema que les traigo para que sigan escuchando la buena música con temas cubanos interpretados en la salsa es Oye, no volveré contigo, que este tema que es de la letra del percusionista Filiberto Peña, lo hizo inicialmente con las orquestas Estrellas Cubanas en el año de 1960. Y se conoció mucho en la década del 70, sobre todo en el año de 1973, ¿no? Cuando la típica 73 lo grabó, ¿no? Con el nombre pues de No Volveré Contigo. Y ese fue el tema que más se bailó, el tema que se gozó fue ese. Claro, el de la Orquesta Estrellas Cubanas, pues la verdad es que no pasó desapercibido, porque pues obviamente por todos los problemas que hemos comentado en otros programas, la situación de Cuba en la década del 60 pues era compleja y no se escuchaba en estos temas. Pero bueno, vamos a escuchar este par de temas: La Juma de Ayer, interpretada por Compay Segundo, y Oye, No Volveré Contigo, la Orquesta Estrellas Cubanas. Y continuamos con Sabor Afroantillano.

Seguimos con sabor afroantillano aquí por Unicor Estéreo 90.0 con estos temas que les estamos presentando en esta oportunidad. Grabaciones cubanas dentro de la salsa. Y bueno, un famoso tema dentro de la salsa en la década del 70 y que lo hizo famoso La Fania, ¿no? Con Johnny Pacheco, y que la verdad, pues en su momento, durante muchos años, durante mucho tiempo, nunca se ha dicho o no se sabía realmente de dónde venía este tema o quién era el original. Bien, me refiero al tema Quítate tú pa' ponerme yo. ¿Quién dentro de la salsa no ha escuchado este tema? Pero bueno, por La Fania, inclusive muchos han creído que esto fue una composición de Johnny Pacheco, ¿verdad? Con Valentín, el famoso contrabajista y trompetista que formó parte de la Fania, ¿no? El maestro Bobby Valentín, no sé. Ellos, de alguna manera, pues, le hicieron creer a la gente de que ellos habían arreglado este tema. Pues déjeme decirle un par de cositas. Quítate tú para ponerme yo, el autor es Ramón Espíbul, de la famosa agrupación Estrellas de Espíbul, una grabación que se hizo en el año de 1931 en Cuba. Y bueno, este tema que fue famoso en esa época, a principios de la década del 30 del siglo pasado, formó parte también de una obra de teatro que se llamaba así, se llamaba Quítate tú para ponerme yo. En esta obra, pues, había sido montada en el año de 1933 en Cuba, después de la caída de Machado, parodiando los gobiernos de la época, que fueron de poca duración. En la obra, pues, se significaba el periodo de cada presidente con música alusiva. Por ejemplo, a Zayas con música china, a José Miguel Gómez con la chambelona, Menocal con repique de timbales, y a Grau a la sazón en el poder, en ese momento, con Buchipluma nada más. Posteriormente, en el año de 1956, Rolando Fundora, pianista de la orquesta Sublime, compone Ahora bailo yo, y utiliza el estribillo Quítate tú pa' ponerme yo. Entonces miren ustedes de dónde viene esto, y esto, pues, Pacheco, pues, que ha sido un admirador de la música cubana y siempre tomó los temas cubanos, los copió en esa época. Desafortunadamente, pues, no daba los créditos. Entonces, pues, uno pensaba que eso era realmente de él. Así que, para corroborar esto, vamos a escuchar la versión que hizo el maestro Fundora con la Orquesta Sublime en el año de 1956, que se llama Ahora bailo yo. Y ahí pegadito les traigo otro tema también interesante dentro de la salsa, que se llama Mañoño. De todos hemos bailado de pronto con la típica 73, ese famoso tema cantándolo Adalberto Santiago. Pero aquí les voy a presentar el tema original. El tema original es el maestro Mario Patterson y su orquesta oriental. Así que con este par de temas, Ahora bailo yo, la Orquesta Sublime, y Mañoño con Mario Patterson y su orquesta, continuamos con Sabor Afro Antillano.

Bueno, lo que traemos es buena música. Lo que estamos presentando a ustedes en Sabor Afroantillano son temas cubanos. Ya ustedes están escuchando pues las versiones, algunas originales que les he presentado a través de Sabor Afroantillano. Y bueno, vamos a traer también otro tema conocido dentro de la salsa. Lo hizo el maestro Roberto Roena, hizo una interpretación y le cambió el nombre, le colocó Hagan Silencio. Pues bien, este tema originalmente se llama Dos Almas y un Guaguancó. La Orquesta América con el maestro Carlos Embale y con otro guaguancocero como fue Roberto Massa. Esto se grabó en el año de 1956. Y bueno, es una mezcla de guaguancó con cha-cha-cha. Y Roberto Roena, pues, nos los hizo conocer ya dentro de la salsa con el nombre de Hagan Silencio. El tema de Roberto Roena, muy bueno, por cierto, pero hay que conocer también de dónde viene, y este es el tema original. Ahí pegadito les voy a traer ahora nuevamente al maestro Walfrido Guevara, que nos trae a Cheo Marchetti, este tremendo sonero. La huella de Cheo Marchetti quedó impregnada, ¿no? Prácticamente casi que indeleble en la voz del gran Mario Muñoz Papaito. Tiene Papaito también cubano, ¿no? Tomó el estilo de la forma de cantar, la forma de enfrentar el son montuno, lo tomó del gran Cheo Marchetti. Ahí apriétala en el rincón. Vamos a escuchar ese tema interpretado por el gran Cheo Marchetti. Y obviamente, pues como les comentaba, dentro de la salsa, nosotros conocimos mucho esta versión, pero la interpretada por el gran Mario Muñoz Papaito. Así que con este par de temas, Dos Almas y un Guaguancó, y apriétala en el rincón, continuamos con Sabor Afro Antillano.

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Continuamos con Sabor Afro Antillano aquí por Unicor Estéreo 90.0. Estamos haciendo este especial con música de Cuba, con temas cubanos que se escucharon mucho dentro de la salsa. Vámonos con dos temas más de la cantera de la música cubana. Uno famosísimo dentro de la salsa es el Platanal de Bartolo. Miren este tremendo tema, ¿no?, que es de la inspiración, según contó él mismo en una entrevista, el maestro Ibrahim Ferrer. Y pues, y claro, dice Ibrahim que él le regaló ese tema a Héctor Rosell, ¿no?, conocido como Chepín. Por eso es que aparece dentro de la discografía, ¿no?, que Héctor Rosell es el autor de este tema. Así que con su Orquesta Oriental fue grabado esto en 1955 y está inspirado en un café de la provincia de Ciego de Ávila, y café pues en cuyo patio había un platanal y en este había un muñeco de nombre Bartolo. Esto es de acuerdo a la historia, ¿no?, sobre este tremendo tema, y que la contó Ibrahim Ferrer en una entrevista. Así que vamos a escuchar ese tema, la orquesta del maestro Chepín, ¿no? Todos sabemos quién fue Chepín, Héctor Rosell. Y dentro de la salsa, pues el Pupi Lagarreta, otro cubano, también hizo una tremenda versión. Lo mismo que la Charanga La Tapa y la orquesta Ritmo Áfrico-Cubana también hizo otra versión de El Platanal de Bartolo. Y ahí pegadito les traigo también otro tema interesante dentro de la salsa, pero que siempre bailamos fue la versión de Jorge Cabrera, el famoso El Florero, pero que vamos a escuchar la versión original, ¿no?, del cantante y contrabajista Gerardo Martínez. Esto fue grabado en el año de 1927, este son, y aquí lo va a interpretar el gran Manolo Furé con el sexteto Habanero. Así que este par de temas, el Platanal de Bartolo y el Florero, y continuamos con Sabor Afro Antillano.

Continuamos con Sabor Afro Antillano aquí por Unicor Estéreo, presentando este gran especial con temas cubanos, con temas que fueron escritos, fueron hechos en la isla de Cuba y que dentro de la salsa se hicieron muy famosos, interpretados por otras agrupaciones. Bien, hablando pues de esto, les voy a traer ahora otro tema también muy, muy famoso, que se llama Fuego en el 23. Este es de la autoría del gran Arsenio Rodríguez, el Cieguito Maravilloso. Este tema lo hizo Arsenio por un suceso que le pasó a él. Tuvo un inconveniente cuando vivía allá en Nueva York, a mediados de la década del 50, pues ocurrió un incendio en su apartamento y uno de sus cantantes, Luis Guito Cortray, fue el que lo cogió del brazo y lo sacó de ese incendio, y por gritos que escuchaba de que había fuego en el edificio, ¿no?, en el quinto piso del edificio 23, ¿no?, de la calle 110, ¿no?, entre Madison y la Quinta Avenida, ahí ocurrió un incendio. Y claro, inmediatamente Arsenio pues escuchó esto, se inspiró para hacer este tema que se llama Juego en el 23. Esto se grabó precisamente en Cuba en el año de 1957 para el sello Puchito. Así que la Sonora Ponceña, posteriormente, pues ya en la década del 70, a finales de la década del 60, hizo famoso este tema del maestro Arsenio Rodríguez, y dentro de la salsa pues se conoce prácticamente la versión de la Sonora Ponceña, pero que aquí vamos a escuchar la versión original. Y ahí pegadito les traigo otro tema también famosísimo dentro de las orquestas charangas, me refiero a Me Voy Pa' Morón, que es de la autoría de José Herrera. José Herrera, déjeme decirle que también fue cantante, compositor, formó parte de esta orquesta que se llama Melodías del 40, que es donde vamos a escuchar la versión original. Pues conocimos mucho y muchas versiones de Me Voy Pa' Morón, como el caso de la orquesta de Pupi La Garreta, la de la Charanga Casino. La Fania también hizo una versión de Me Voy Pa' Morón, pero aquí vamos a escuchar la versión original. Así que dos versiones originales: Fuego en el 23, con el conjunto Arsenio Rodríguez, y Me Voy Pa' Morón, orquesta Melodías del 40.

Bueno, hemos llegado a la parte final de Sabor Afro Antillano. No, sin más, pues los quiero invitar para una próxima edición, la segunda parte de este especial con temas cubanos en la salsa. Así que me voy a despedir con un tremendo tema también que gustó mucho en la salsa, que se llama El Telefonito, de la autoría de Silvestre Méndez. Esto fue grabado en el año de 1948 con el conjunto Casino. Posteriormente, pues lo grabó Kiko Mendive con la orquesta de Memo Salamanca, y dentro de la salsa, ya por fuera de Cuba, lo hizo famoso el gran Rubén Blades. Así que con este tema me despido, así que agradecemos a todos la sintonía de Unicor Estéreo 90.0. Me acompañaron en la coordinación Eduardo García Martínez, en el máster de sonido Leonardo Mendoza Burgos, en la producción Rafael J. Caballero, en la conducción, dirección, libretos y selección musical Antonio Mercado Vergara. Sabor Afro Antillano, salsa con criterio.

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3: Son las 3 con 56 minutos.
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1: Son las 4 con 30 minutos.
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1: Son las 5 con 2 minutos.

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1: Son las 5 con 32 minutos.
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1: Son las 6:02.

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1: Son las 6 con 30 minutos.
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1: Son las 7 en punto. 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